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0: 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La Liga Multiplatino, Bad Bunny,
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0: Davey, Omar Kors. 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
3: Bienvenidos al top 10 de la semana. Bienvenidos al fin de semana de la radio. Aquí estás en la 104.1 FM y vamos a comenzar con el puesto número 10. Las canciones que vos pedís y los que recomienda la FM de la música.
4: Puesto número 10.
3: En el puesto número 10 encontramos a Eddie Lover. Kintui es el puesto número 10 y así comienza el recorrido por las 10 principales posiciones.

0: Es el puesto número 10 del ranking de los 10 principales de la 104.1 FM. Eddie Lover, puesto 10.
1: Puesto número 10.
0: Vamos a la posición número 9 de este ranking. Te estamos acompañando, como todos los días, en la 104.1 FM. Ricky Martin con Luan Santana se mantiene en las 10 posiciones. Ahora en el puesto número 9.

0: por las 10 posiciones más importantes de la semana. Los temas que vos seleccionás en la FM, las canciones que tiene para recomendarte la 104.1. En el puesto número 9, Ricky Martin con Luan Santana, Extraño.
1: Puesto número 9.

0: estamos en el mes de los recuerdos, estamos en el mes de la nostalgia y nosotros también tenemos algunas canciones para presentarte. En estas canciones que vamos a seleccionar para vos en el top 10, nos vamos al puesto número 8 del ranking de este fin de semana.
1: Puesto número 8.

0: top del ranking de este fin de semana. Aquí en la 104.1, Maxi Espíndola con Valen Vargas. Me presento, puesto número...
1: Puesto número 8.
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0: Estamos en contacto, como siempre, a través del 092-00-1041.
1: Puesto número 7.
0: Es el puesto número 7. Vamos acercándonos de a poquito a la mitad de tabla, a la mitad del ranking. Nos vamos al 7 con Matías Valdés. No te da.
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0: Ramírez con No Te Da. Estás escuchando las mejores 10 de esta semana. El ranking de la 104.1 FM es el top 10. Y estábamos escuchando el puesto número 7.
1: Puesto número 7.
0: El saludo grande para todos aquellos que están en contacto a través del 092-00-1041 que nos están acompañando a esta hora y disfrutando la selección de los 10 temas principales del fin de semana. Y bueno, que se fue acumulando en la semana, fuimos evaluando cuáles eran las 10 posiciones. Puesto número
1: 6.
0: Es el puesto número 6. Este tema que empezó a meterse de a poquito en el top 10 luego del Mundial fue un éxito, mucho más de lo que fue al comienzo. Estamos escuchando a Aitana, Superestrella. Puesto número 6.
1: Puesto número 6.

0: estamos acompañando como todos los días a través de la 104.1 FM con la mejor programación, las mejores canciones. Momento de posicionarnos en la mitad. Estamos en la mitad de la tabla.
1: Puesto número 5.
0: Es el puesto número 5 del ranking top 10. La música de Romeo Santos con Prince Royce llega a la bachata, a los 10 principales.

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0: Color Café, la música de Valen Vargas, para retomar este recorrido por las 10 posiciones más importantes. Los éxitos que siempre están en la 104.1 FM, recorriendo toda la programación de la radio. Nos vamos a ir al puesto número 4. Puesto número 4 del Top 10.
1: Puesto número 4.

0: Vamos ahora a la posición número 3 del ranking.
1: Puesto número 3.
0: Se coloca en el puesto número 3. En esta semana la música de ¿qué personajes? Mojada. ¿Será que estamos en el mes de la nostalgia y arrancan a resurgir estas canciones? Puesto número 3 en el ranking.
1: Puesto número 3.

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0: 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Quien presentaba este tema en el ranking, en el top 10. Momento de conocer el puesto número 2 de este ranking.
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0: Nos vamos al puesto número 2.
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0: La música de Luana. Baja una posición y se coloca en el 2 ahora. Lo disfrutamos en el

0: Top 10 en el puesto número 2 del ranking, Luana.
1: Puesto número 2.
0: Cantando para nosotros. Momento de conocer el puesto número 1. ¿Están prontos? ¿Están prontos para bailarlo al puesto número 1? ¿Quién será el puesto número 1 de esta semana? A ver, vamos.
1: Puesto número 1. Para verte.
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0: Uriel Lozano cantando Cuánto falta para verte. Nos sorprendimos con este puesto número 1, ¿eh? Muy solicitado en la semana. El puesto número 1.
1: Puesto número 1.

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4: Es un churro.
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1: Muy, pero muy buenos días, querida audiencia de Entre Mate y Mate, Materos del Mundo. Bienvenidos a nuestra mateada virtual de cada domingo aquí por Radio Charrúa, donde vamos a compartir 120 minutos con el mejor folclore, canto popular, tango, murga y candombe. Todos esos géneros musicales dicen presentes aquí, como cada domingo, de 11 a 13 horas de Uruguay. Y bueno, aquí estamos, comenzando el programa número 255 de este ciclo, que comenzamos allá por el año 2019, y que bueno, ya llevamos 255 con el programa de hoy al aire, acompañándonos mutuamente. Qué lindo, ¿no? Bienvenidos a todos. ¡Feliz domingo, familia!
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1: Bueno, un placer acompañarlos una vez más. Hoy estamos saliendo en vivo, como siempre, a través de radiocharrúa.com. También a través de la 104.1 Pueblo FM de Durazno, que mirá qué linda placa nos armaron. Un saludito grande al amigo Matías, allá en Durazno, que nos pone el aire ahí los domingos. Hoy reenganchamos nuevamente, después de un tiempito, así que bueno, estamos nuevamente saliendo ahí a través de la 104.1 Pueblo FM. El saludo grande para toda la gente de Durazno, entonces, y del mundo que está prendida ahí a la 104.1, Gracias por esa linda placa, muchas gracias. También estamos... Estaba leyendo un mensajito por ahí. Bueno, también estamos saliendo por Del Plata FM en España. Un saludo grande para toda la gente de España también. Feliz tarde por aquellos lados. Y a todos los que nos escuchan ahí por Del Plata FM. Y por supuesto a través de La Clave FM, la 92.9 FM, que se va para arriba. El amigo Leo allá, un abrazo enorme para él, Vamos arriba, Leo, abrazo grande. Así que bueno, por todas esas emisoras nos pueden escuchar. Y estamos saliendo en vivo acá también a través de YouTube Live, nuestro canal de YouTube. Ahí nos pueden encontrar, Radio Charrúa USA, nos buscan y ahí estamos, con todos los programas. Y también estamos a través de Facebook Live, en vivo de Facebook también por ahí. Así que bueno, no hay excusa para que no nos escuche o nos veas, Así que ya sabes, conectate, compartí estas dos horitas con nosotros y disfrutá de la mejor música ciudadana aquí en Entre Mate y Mate. Vamos a dar también la vía de comunicación, además del lugar donde estamos saliendo en vivo. Ahí están los chats. Y estamos también a través de nuestro WhatsApp al 1-469-993-8903. Hoy estamos saliendo en vivo desde la ciudad de Pampton Lakes, en el estado de New Jersey, aquí en la costa este de los Estados Unidos. Ya en septiembre estaremos, a fines de septiembre estaremos regresando a Uruguay, estaremos volviendo a hacer los programas desde nuestro estudio allá en Montevideo. Pero bueno, por el momento estamos por estos lados y bueno, acá estamos, acompañándolos. Así que bueno, gracias a todos por el aguante de siempre. Ya voy a ir con los mensajitos, ya veo que hay mensajes por todos lados, espectacular, me encanta. Gracias por eso, gente. También el saludo grande para nuestros sponsors, que nos dan una gran mano acá para seguir adelante, como siempre, aquí en La Charrúa. Gracias por el apoyo. Es, pero muy, muy importante para nosotros el apoyo y el aguante de ustedes ahí para que Radio Charrúa siga adelante y los programas y que técnicamente sigamos mejorando, como siempre se puede hacer, ¿verdad? Siempre se puede mejorar. Así que bueno. Bueno, vamos a comenzar a saludar lo más importante que tenemos acá, que es nuestra audiencia, ¿verdad? Por supuesto, por supuesto. Hoy voy a comenzar acá por YouTube. A ver, ¿qué nos dicen por YouTube por acá? A ver, ¿quién tenemos ahí? Buenos días, feliz domingo, nos dice Cristina Varela por ahí. ¿Cómo andas, Cristina? Bienvenida. Muchas gracias por acompañarnos en esta mañana. Tenemos a Alejandra Silva que dice, buen día, Fer, buen día, feliz domingo, barra matera. Saludos de Alejandra y Fernando allá desde Tamarac, en la Florida. Saludito grande ahí para Ali y Fer, gracias por acompañarnos. Siempre ahí haciendo el aguante la familia ahí, impecable. La Rochi presente desde Buenos Aires, Argentina. Buen día, Fernando, y toda tu gente linda de La Charrúa. Que tengan todos un excelente domingo. Abrazo fuerte, nos dice por acá La Rochi. Muchas gracias, Rochi. Igualmente para vos, Alguien que siempre está también en La Rochi, Muchas gracias. Nando, ¿dónde estás? Dice por acá Cristina. Estoy acá en New Jersey, hoy desde New Jersey. Tenemos a Rosana también, Rosana Cruz. Buen día para todos, sin importar dónde se encuentren. Recuerden que la vida es bella, dice por acá Rosana. Claro que sí, buen mensaje, se me gustó, Claro que la vida es bella, hay que saberla usar, disfrutar, disfrutar y vivirla. Ahí está la clave, vivirla. Alejandra nos dice, hermosa la presentación. Bueno, muchas gracias, Ale. Ahí eso es un video que nos envió Paolo Ferreira, y nosotros le agregamos algún condimento ahí para hacerlo en la presentación oficial del programa. Bellísima presentación. Hola, amigo querido, dice Roxana por acá. ¿Cómo anda, Rom? ¿Todo bien? Bienvenida, bienvenida. Muchas gracias por estar ahí.

saludito para Rosana y para Enrique, acá desde New Jersey nos sintonizan, ¿eh? Muy buena presentación, dice Cristina por acá. Te estás perdiendo estos tremendos fríos, dice, que estamos pasando. Gracias a Dios tenemos sol hoy, dice por acá Cristina. Bueno, esa es una razón por la que estoy acá. Quería escaparme de esos fríos, pero bueno, está, lo hicimos, lo logramos, por lo menos por el momento. Esa es una de las tantas razones por la que este año vinimos para estos lados, pero bueno, ya el año que viene nos comemos el frío de Montevideo, ¿eh? Y de Uruguay. Bueno, vamos arriba, gente. Gracias, Cristina. Me voy para Facebook, a ver qué tenemos en Facebook. Buenos días, feliz domingo, dice Anita Mancha por ahí desde la Florida. Un saludo grande para Anita, gracias por estar. Buen día para todos, feliz domingo, Fer, de Entre Mate y Mate. Nos dice Gaby Santos también desde la Florida. Un saludo grande ahí. Gracias, Gaby, por estar. ¿Qué más? Alejandra Santini por acá, Ale, que dice feliz domingo en familia de Entre Mate y Mate desde Caracas, Venezuela. Un besito grande, Ale. Gracias por el aguante, por siempre estar ahí. Vamos todavía. ¿Qué más tengo por acá? Buenos días, feliz domingo para todos desde Chicago. Ricos mates, dice por acá Claudia González. ¿Cómo anda la amiga Claudia? ¿Todo bien? Bueno, bienvenida, muchas gracias. Desde el Windy City, de Chicago, nos saluda ahí Claudia. Muy bien. Anita Sosa por acá, buenos días, materos, allá del Cerro de Montevideo. El saludito grande para Anita, gracias. Para Anita, para el compadre y toda la familia por allá, Muy buenos días, gente linda, feliz domingo. Oyentes de Entre Mate y Mate, dice la vecina Miriam Revelo, la vecina de New Jersey, la vecina de Elizabeth. Un saludito enorme ahí para Miriam, muchas gracias por acompañarnos en esta mañana, claro que sí. Muy bien. Bueno, a ver, vamos a ir por el WhatsApp, a ver si tenemos algún mensajito por ahí. Claro que hay algún mensajito por acá. Parece que está sin aire acondicionado, dice, o en un sauna, dice por acá. No, estamos bien. Lo que pasa es que la luz incandila acá que tengo frente a mí, ¿viste? La luz que pongo para la radio es jodida. No, pero todo bien, estamos bien acá. Saludamos a Luisito de Paso de los Toros, ahí presente también. ¿Qué dice, Nando? Buenos días, acá estamos con mi señora Abby tomando unos mates al sol que se dignó aparecer, dice. Abrazo grande, bueno, espectacular ahí. Un saludo grande para Luisito y para Abby ahí que nos acompañan domingo, allá desde Paso de los Toros. Espectacular, muchas gracias por el aguante de siempre, por estar ahí haciendo el aguante, Vamos todavía. Bueno, muy bien. ¿Quién más anda por ahí? A ver, está Walter Garracini por ahí. Buenos días para todos. Feliz domingo, dice por acá. Walter Garracini, está Roxana, está el amigo Sergio Bentancur. Está toda la barra ahí, ¿Quién más? Bueno, Luisito también estaba ahí. A través del grupo de oyentes de Entre Mate Mate, el grupo de WhatsApp que tenemos ahí, que hay varios oyentes del grupo ahí que escuchan el programa y están ahí, Ya aprovechamos a mandar el saludo para el tío Ricky también, que debe andar por ahí. Así que bueno, espectacular. La vecina también está ahí. Muy bien. Cumplimos, estamos al día con los mensajitos, creo que sí. Por acá sigo. En Muskoka, Lakes, Canadá, dice por acá la vecina. Anda por allá todavía, mirá vos. Bueno, a disfrutar ahí. Vamos todavía. Güerino Di Pietro por ahí presente también. Un saludo grande desde Miami. El Tano y Juanito. Y Ryder dice que ayer fue su cumpleaños. Bueno, le mandamos un abrazo grande. Feliz cumpleaños para Ryder, que está festejando el cumpleaños ahí, me imagino, con toda la familia. Espectacular. Gracias, Buenino. Un abrazo grande ahí, Tano. Vamos todavía. Buenos días, apareció el Pato arriba, dice la radio. Dice el Pato Ferreira, presente también, acompañándonos esta mañana. Pero qué nivel,
Hoy están todos, me encanta. Gracias por eso, ¿eh? Abrazo grande, Pato. Vamos arriba. Hermoso día soleado también por estos lares, dice La Rochi, allá de Buenos Aires. Bueno, lindo día entonces por Buenos Aires, por Montevideo. Eso está bueno, me gusta. Después de tanto frío y tormentas y todo que hubo, está bueno que salga Rey Sol ahí, y bueno, calme las almas por ahí, ¿no? ¿Verdad que sí? Claro. Bueno, vamos a comenzar con la selección musical del día de hoy. Vamos a comenzarla como siempre, ¿no? Con el señor Pablo Estramín. Aquí está, a pesar de todo, lo compartimos y lo disfrutamos aquí en esta mañana matera, aquí en Entre Mate y Mate, por supuesto. Gracias a todos por estar del otro lado.

0: Qué lindo comenzar la selección musical escuchando a Pablo Estramín en esta ocasión, a pesar de todo, ¿no? Claro que sí. Quiero saludar también a todos los grupos de Facebook que comparten nuestra transmisión, ahí todos los grupos de uruguayos desparramados por diferentes ciudades del mundo y países. Gracias por compartir nuestra transmisión, hacernos llegar a todos esos uruguayos que están en tantas tierras lejanas, ¿verdad? Así que bueno, gracias por eso. También a los que comparten la transmisión de nuestro programa en sus redes sociales y a todos los que, por supuesto, lo disfrutan a través de esas vías a nuestro programa. Bueno, dice el Pato por acá, me gustaría, si no fuera molestia, un saludo para Nero Rada. Dice, esperemos esté mejor. Claro que sí, nos unimos a ese saludito del Pato para que nuestro querido Nero Rada mejore pronto, que está pasando ahí por un temita de salud ahí. Bueno, pronta recuperación para él. Toda la fuerza ahí de entre mate y mate para él, claro que sí. Buen día, Fernando, dice Diamela Rodríguez por acá, la mamá de Gaby ahí presente, acompañándonos esta mañana. Buenos días, bienvenida.
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0: Bueno, voy a saludar a Lorena, ahí presente desde la República Argentina. El saludito grande para ella, que dice, buenos días, Fer. Acá preparando el matecito, dice, para escuchar tu divino programa. Bueno, muchas gracias. También tenemos ahí a Nati, a su mamá Carmen. Llegando de la feria, dice, acá para acompañarte, Fer. Casi se nos hace tarde, dice. No, llegaron bien. Bueno, espero que hayan comprado cosas ricas ahí en la feria, Bienvenidas, chicas.
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0: Buenos días, amigos materos. Saludo Nando desde New Jersey. Qué pena lo del Negro, dice. Las mejores vibras para él y pronta mejoría. Claro que sí. Buenos días, Rosana. Muchas gracias por estar ahí. Abrazo.

aclarar. Vamos a saludar a los amigos allá en Buenos Aires, también a Rosa y Miguel, que siempre nos acompañan cada domingo. El abrazo grande para ellos, ¿eh? Muchas gracias por siempre estar. ¿Qué más tengo por acá? Buen día, Fernando, aquí atento. En el comienzo del programa tradicional dominguero, dice Camino Atlanticity, a disfrutar y escuchar. Dice un abrazo a vos y a toda la audiencia, nos dice Mario Alves, que se está en camino para Atlanticity, mirá vos. Se va para Atlanticity el amigo Mario, ¿eh? Bueno, a disfrutar la playa por allá, seguramente. Así que bueno, la playa, algún casino. Debe quedar algún casino en Atlanticity todavía, ¿no? Bueno, vamos arriba, Mario. Que disfrutes el día ahí en familia, ¿eh? Vamos todavía, qué lindo. Espectacular.

0: Saludito grande para Alejandro, que está con el mate pronto ahí para disfrutar del programa también ahí en Caracas, Venezuela. Un saludito grande, papá de Alejandra. Abrazo grande ahí, muchas gracias por estar acompañándonos.
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0: Feliz domingo para toda la familia ahí, ¿eh?
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0: ¿Qué tenemos acá? El amigo Cayo, ¿qué dice? Bueno, un saludo de un vasco Juan y un charrúa de Tacuarembó. Mirá vos, desde Vigo, acompañándonos. Si nos manda un audio, vamos a escuchar, a ver. Vamos a escuchar el audio. Qué lindo cuando mandan los audios, a ver.
2: Hola Fernando, te hablo desde Galicia. Soy Juan, un vasco gallego.
0: Guapa.
2: Que va a atar al charrúa Cayo a un poste porque en noviembre no se va a ir para allá.
0: No.
2: Estoy haciendo lo que no he hecho en mi vida, echar la primitiva todos los días y la euromillonaria para que no se vaya. Ese se va a quedar en Galiza Zeibe.
0: Qué lindo, abrazo grande, Juan, pero qué lindo, gracias por ese mensaje, mirá vos, ¿eh? Espectacular, ¿eh? Qué lindo recibir eso de la audiencia, ¿eh? Y más audiencia de otros países, ¿eh? Qué espectacular, me encanta. Abrazo grande, Juan. Bueno, vos lo querés retener ahí al amigo Cayo y nosotros lo queremos repatriar para Uruguay, ¿cómo es la cuestión? Vamos a tener a ver quién lo mantiene, ¿no? O vos ahí, o se va el hombre ahí, no sé. A mí me mostró pasaje y todo, así que me parece que pega la vuelta, ¿eh? Va a estar difícil para que lo retengas ahí, ¿eh? Yo sé que es un gran jugador, ¿viste? Que juega en cualquier selección, pero bueno. Abrazo grande, Juan. Muchas gracias por el mensaje. Gracias a

0: Cuánta gente, qué lindo. Qué lindo, familia, gracias.
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0: Lluvia de bendiciones nos manda acá Alejandro, ¿eh? Bueno, muchas gracias, Ale.
1: Frío.
0: ¿Qué más tengo por acá? Un saludo y felicitaciones a Muro de Cayó la Cabra, que ayer tuvo una actuación genial, dice por acá. Tuvo una actuación genial en el Antel Arena. Estuvieron acompañando a la conga, dice por acá el Pato, nos cuenta, ¿eh? Mirá vos. Qué mezcla, ¿no? El cuarteto de la conga con las cabras, ¿eh? Murga las cabras. Muy bien, espectacular. Me encanta. Vamos arriba. Labroná Carrero y Lucas Hugo, cuando canta Calle Azul.
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0: Pide por acá, Gaby. Bueno, vamos a buscarlo por ahí un rato. Sale. Vamos arriba, gurí. Fuerte abrazo. Este 16 y 23 de agosto estaremos tocando con Parientes Group en Buenos Aires, mirá que bien, ¿eh? Iremos subiendo los lugares el 23 a la tarde en la celebración de nuestra fecha patria en la Plaza Artigas, Villa Ballester, de la mano de la colectividad uruguaya en Buenos Aires. Así nos dice Pablo Ferreira, ¿eh? Espectacular. Para toda la banda de Parientes Group, hay muchos éxitos, ¿eh? Sí, pasá toda la data ahí, mándamela. Así la compartimos también en las redes, maestro. ¿Estamos? Bueno, María Master.
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0: Bueno, muy bien, seguimos por acá, a ver si estoy al día con los mensajitos, no me quiero perder nada, viste cómo es esto, ¿no? ¿Tengo alguno más? Ah, acá nos mandó la foto, Paolo Ferreira nos mandó la foto, pero mirá que... ¡Wow! Tremenda fuente de tortas fritas ahí. Mirá, mate pronto. Tortas fritas. Y de fondo en la tele, ¿quién estamos? Yogi. ¡Qué espectacular! Muchas gracias por esa linda foto, ¿eh? Ahora la vamos a compartir en la red. Está espectacular la foto, me encantó. Y Morena ahí, a full, ¿eh? Tremenda, tremenda foto, ¿eh? La verdad, espectacular.
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0: Gracias, familia, gracias. Bueno, seguimos con la música, ¿verdad? Vamos a ir con el próximo tema. Vamos a escuchar ahora. Esto es de Fernando Machín, que hace tiempo no sabemos nada de él. Él era oyente acá del programa. Creo que lo perdimos por algún lado. Él andaba en Pensilvania y hizo esta canción mientras escuchaba el programa. Me acuerdo que él nos contaba que durante esa época que él escuchaba el programa, compuso esta canción y la quiso compartir con nosotros, y nosotros fuimos los primeros en difundirla. Esto que es Candombe para los del exterior se llama. Fernando Machín, de su autoría ahí, letra y música. Y bueno, vamos a compartirlo acá en Entre Mate y Mate, este tema que nació también para el programa en cierta manera. Así que bueno, vamos a disfrutarlo.

Muy bien, la teníamos entonces, Candombe para lo del exterior, así se titula esta canción, este candombe de Fernando Machín. Vamos a mandarle un abrazo grande ahí por donde quiera que esté, donde se encuentre. Capaz que lo escucha grabado el programa o algo, así que bueno, el abrazo grande para él. Y gracias por este lindo tema ahí, que fue estreno acá en su momento, ¿no? Bueno, tenemos a Artiguista por ahí presente también. ¿Qué dice el amigo Artiguista? A ver, saludo gente, Fer, ¿cómo están? Volviendo de un fin de con gente linda en Cuchilla Alta, dice, ¿eh? Rodeado de pájaros, mirá qué lindo. Espectacular. Artiguista, muy bueno, ¿eh? Me alegro que haya pasado lindo por ahí, y bueno, y gracias por estar ahí presente también esta mañana, acompañándonos. ¿Sabés que conseguí el tema que me pediste el otro día en Fiesta y Pasión? ¿Te acordás que no lo encontraba? El tema que me habías pedido ahí, verá que ya lo tengo por acá. Por acá lo tenía. Por amor a la pelota, acá está, de Diego Romano. Lo conseguí. Así que más tarde lo vamos a escuchar. Feliz domingo para todos, Barra Matera, un fuerte abrazo para todos, dice Daniel Aldavalde, por acá, desde la Florida. Un saludito grande ahí para Dani, que nos acompaña ahí una vez más, ¿eh? También a Tami, dice, hola Fer, amigo, mejor... Hola Fer, amigo, mejor todos, ¿cómo estás? Soy Tami, dice por acá. ¿Cómo andas, Tami? Bienvenida, amiga. Gracias por estar ahí presente, acompañándonos. ¿Qué más tengo por acá? A ver qué nos dicen, que nos comentan. Acá el WhatsApp también está full, ¿eh? A ver, dice, te paso este que está en el... En el disco de Parientes, en vivo, está en YouTube. Se llama Se Puso Picante. Yo me bajé todo tu disco, Paolo, así que lo debo tener acá, ¿eh? Lo debo tener acá. Así no lo saco de YouTube, ¿viste? A ver. Claro, acá está, sí. Se Puso Picante, en vivo. Lo tengo ahí, sí. Así que, bueno, en un ratito lo pasamos, ¿eh? Gracias, Master. Vamos arriba. Buen día, Barra Matera. Qué rico. Tortas fritas. Al matero que invite, dice, hoy de termas de Almirón. Frío, pero un sol precioso, dice. Bueno, ideal para estar en las termas hoy, ¿eh? Qué lindo, las termas. Oh, qué ganas tengo de ir a las termas. Sabes que tengo ganas de ir a las termas, ¿no? Hace años que no voy. Así que, bueno, a ver si coincidimos algún día ahí, Rosa, Miguel. Del barrio y su casa, por esas termas tan lindas ahí. Muy bien. Muy bien, Fer, dice por acá Artiguista. Dale, genial, dice. Será dedicado a Lucho y a Claudia el tema Por Amor a la Pelota. Muy bien. Bueno, seguimos compartiendo esta mañana toda música, toda comunicación. Vamos ahora con un tanguito. ¿De quién? Del varón del tango, que ayer hubiese cumplido 100 años de vida, ¿eh? Se lo llevó pronto la vida a Julio Sosa. Y bueno, pero bueno, vamos a recordarlo con este emblemático tema, Cambalache, ¿no? Que siempre está vigente esta canción, este tango. Vamos a disfrutarlo entonces aquí en Entre Mate y Mate.

0: Y bueno, ahí pasaba Cambalache, entonces, en la voz de Julio Sosa, el varón del tango, sonando aquí en esta mañana entre mate y mate, ¿eh? Qué espectacular, ¿eh? Bueno, acá tengo un audio para pasar de Sergio, que me dice, no pasaste mi audio, dice Sergio. ya va, amigo, ya va, todo llega. Vamos a las termas, invitá y vamos, dice Mario el Pato Ferreira por acá. Invitá vos. ¿Cómo es la cuestión? A ver. Vamos todavía, ¿eh? Mirá vos, que invite. Nada más y nada menos que a las termas. Bueno, vamos a invitar. Yo te invito. Bueno, vamos arriba, a ver qué nos dice el amigo Sergio por acá. Y después seguimos con los saluditos y la música. A ver qué dice por acá.
1: Buen día, Fer Ibarra, querida.
0: Buen día, amigo.
1: Espero que estén todos bien. Un día precioso por estos lados, por San Nicolás, Argentina.
0: Qué bueno.
1: Yo acá preparando unos ricos canelones. Wow. Hoy tengo la visita de 4 de mis hijos, así que entre ellos, por supuesto, Tayir, infaltable.
0: Espectacular.
1: Y una de mis nietas, así que... Ah. A pleno, poniéndole garra y corazón.
0: Divino.
1: Para que quede rico todo ese rico almuerzo. Así que bueno, les mando un gran abrazo, un gran saludo a todos. Y bueno, Fer, si estamos a tiempo y tenés ganas, me gustaría escuchar y compartir con todos un temita viejo de Jaime Ross, Amándote. Si estás disponible, si no, como siempre, no hay ningún problema. Espero algún lindo tema de murga también por ahí a tu elección para todos.
0: Bueno, muy bien, espectacular. Sergio, muchas gracias por el saludito. Cualquiera es un señor. Por acompañarnos ahí, por estar siempre presente. Espero que esos canelones te queden espectacularmente bien. Que disfrutes mucho el día ahí con la familia, con los hijos, los nietos. Que nada más lindo que eso en un domingo, ¿no? Y hablando de familia, voy a saludar a mi familia, que no la saludé, mirá. No pasé tu audio, no saludé a mi familia. Estoy en el horno, ¿eh? El saludo muy grande para mi mamá, que está ahí mateando seguramente y ya escuchando el programa. Así que, bueno, un beso grande a mí, gracias por siempre estar. También para mi hermano y mi cuñada, para mi hermano Charlie, mi cuñada Ceci. Que, bueno, ya me van a andar ahí también. En la vuelta ahí preparando todo y tenemos un rico asado ahí con amigos. Así que bueno, va a estar espectacular. Muy bien, ¿qué más? Seguimos por acá, ¿qué más dicen? Ay, qué bárbaro acá. Bueno, creo que estamos al día con los mensajes. Mirá, estamos al día, qué nivel, ¿eh? No, me queda uno acá, a ver. Ah, Rosa y Miguel nos mandaron el dedito para arriba. Muy bien, espectacular. Bueno, vamos con Amándote de Jaime Ross. Claro que sí, aquí está. Para el amigo Sergio, ahí que lo solicitó.

0: Muy bien, ahí compartíamos al gran Jaime, Jaime Ross, con el tema Amándote. Pedido por el amigo Sergio por ahí, así que bueno, y lo compartíamos y lo disfrutamos aquí en Entre Mate y Mate. Vamos con más mensajitos, más saluditos por acá que siguen llegando a nuestra mesa de trabajo. Qué lindo que así sea, ¿verdad? Bueno, vamos a saludar acá, a ver dónde habíamos quedado con Daniel Endavalde, fue el último. La vecina dice, saludos a tu mami y besos a esa divina. Dice, bueno, muchas gracias, Miriam. Gracias, vecina, ahí serán dados, ¿eh? Muy buen día, Nando, querido. Acá estamos, como siempre, tarde, dice por acá el amigo Luisito Corales, por ahí. Lo importante es estar, Luis, como siempre digo, ¿eh? Y vos siempre estás, así que eso tiene mucho valor para mí. Así que, bueno, gracias por el aguante ahí. Un abrazo enorme. Saludos a Hilda, dice una divina, tu mamá, Fer, amigo. Gracias, Tami. Un beso grande ahí para vos también, ¿eh? De parte de ella, seguramente. La vecina dice, saludos a Charlie y a la señora. Bueno, muchas gracias, también serán dados. Te mando un fuerte abrazo para vos y para todos los compatriotas, amigos de este excelente programa, para seguir recordando nuestras raíces y de dónde venimos. Y excelente programación musical, nos dice Luisito Corales por acá. Gracias, Luis, gracias por tus palabras. Un saludo cordial para todos los oyentes, por esos lares desde La Plata, Buenos Aires. Ahí él nos saluda el amigo Luisito Coral, un fenómeno, ¿eh? Espectacular, ¿eh? Bueno, seguimos a toda música, a toda comunicación. Vamos a ver si tenemos algún mensajito más acá por WhatsApp que llega.
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0: Muy bien, seguimos a toda la música. Vamos con uno de los solicitados, Gaby. Quería escuchar a Lucas Hugo junto a Labranó Carrero cuando canta Gallo Azul, así que bueno, nos ponemos un poquito a bailar con este, ¿no? Con este bailamos. Claro, pide baile. Usted lo dijo, Lucas. Vamos, vamos todos.

0: Muy bien, espectacular, ¿eh? Tremendo, tremendo.
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0: Levantamos la tribuna con esta canción, ¿eh? Se levantó la tribuna. Con mate en mano ahí. Espectacular, vamos arriba todavía. A ver, vamos a saludar a Luisito Osta también, que se conecta. Buenos días, amigo, dice por acá. Abrazo grande, Luisito. Mari Barrios dice: buenos días, Fernando, muy buen domingo para todos. Muchas gracias, Mari, igualmente para vos y la familia por ahí, vamos todavía. Muy buen día para ti también y tus afectos, tocayo Luis Osta, dice por acá Luisito Corales, muy bien. Que dice por acá Artiguista, esperemos que por arriba, por amor a la pelota, no se tranque como el de los olimareños. ¿Te acordás? Ah, ¿te acordás? No, eso fue mortal, mortal. Pero lo sacamos. Es el que viene, por amor a la pelota es el que viene. Así que bueno, creo que está todo cocinado. Aparte yo lo escuché ayer, así que tiene que salir bien. Es diferente cuando estoy improvisando acá durante el programa, es más difícil, pero ya cuando lo bajé con tiempo y lo escuché y todo el tema para que salga bien. Por eso me gusta preparar los programas, me gusta escuchar todos los temas, que no tengan nada raro. Eso que pasó la semana pasada, a veces pasa cuando es en el momento, viste, que lo tenés que bajar de un lugar o otro sin escucharlo y lo pones al aire y a veces no quiere. Dice Gaby por acá, para alegrar el domingo. Claro, claro que sí, cómo no. Espectacular. 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Así que bueno, muy bien. Bueno, seguimos por acá, seguimos disfrutando de la música, la comunicación. A ver si tengo algún mensajito más. Acá otro mensajito de Luis Corales, que dice un fuerte abrazo a Daniel Davalde, que si mal no recuerdo, antes de ayer o ayer fue el cumple de Sabrina, dice por acá. Bueno, muy bien. Queda mandado el saludito entonces de parte de Luisito Corales para Daniel Andavalde, ahí que nos saluda hace un rato. Sí, sí, andaba por ahí. Muy bien. A ver si tengo algo acá por WhatsApp. El país de la Sina. Nos pide por acá Caio. Bueno, vamos ahora con Diego Romano. Aquí está Amor a la Pelota para el amigo artiguista ahí que me lo había pedido el otro día. Estaba como hoy con 200 pantallas abiertas y era complicadísimo. Además teníamos que hablar y de carnaval y todo al aire, era complicado. Así que bueno, vamos a compartirlo hoy. Aquí está entonces Amor, por Amor a la Pelota. Amor a la Pelota de Diego Romano. Y se lo dedica a Lucho y a Claudia, ¿eh?

0: Muy bien, ahí compartíamos a Diego Romano, Amor a la Pelota, ¿eh? Espectacular ahí en la canción, para el amigo artiguista ahí, que la venía esperando esa, ¿no? La venía esperando. Bueno, vamos arriba. ¿Qué dice por acá la Rochi? Amar Amando, de Horacio Guaraní, nos pide, si es posible, si no, una próxima, dice. No, esa la tengo por acá, sí, esa no hay problema.
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0: Bueno, muy bien, seguimos por acá. A ver qué más, qué mensajito más tenemos. A Daniel Aldavalde, dice Luisito, saludos para vos también. Abrazo cordial para vos también. Y vamos arriba. No sé si fue para mí porque dice Avalde, dice, pero igual es un placer saludarte, Luisito. Bueno, creo que sí, que iba para vos, Dani. Buenos días, gente linda, orinando, abrazo, dice por acá Patricia Patiño. ¿Qué dice, Pati? ¿Todo bien? Bienvenida, gracias por acompañarnos. Vamos todavía,
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0: A ver qué dice Carmen por acá. No, Carmen nos pasa información. Nando querido, acá te mando un karaoke mío, dice, por si lo querés pasar, muchas gracias, un abrazo. Bueno, dale.
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0: Vamos ahora con un temita de Luciano Pereyra. Vamos a escuchar este temón, Canciones, que se escuchan y que suenan aquí en Entre Mate y Madre, que bueno, son de esas emblemáticas, esta es una de ellas. Memorias de una vieja canción, Luciano Pereyra lo interpreta y aquí lo compartimos y lo disfrutamos en Entre Mate y Mate.

Bueno, muy bien, ahí compartíamos a Luciano Pereyra, de esas épocas donde cantaba mucho folclore de Luciano, ¿no? Sus comienzos ya con esta canción, Memorias de una vieja canción. Tiene una versión también que está la introducción con Horacio Guaraní, de quien es esta canción, ¿no? Que está muy buena también. Pero nada, esta versión también está muy buena, ¿eh? Vamos a leer algunos mensajitos por acá. Dice Artiguista por acá, Fernando, la idea es tratar de promocionar a tremendos cantantes que de repente no tienen manera de hacerse conocer. Creo que es un hermoso tema. Sí, sin duda que sí, el tema que escuchamos anteriormente, Amor a la pelota, sí. No, sin duda que sí. De eso se trata un poquito, sí. Siempre que sean cosas de calidad, ¿no? Porque hay muchas cosas que yo no paso acá porque, bueno, me llegan y la verdad no está a la altura del programa, y no es porque sea el programa, pero si escuchamos música de calidad durante todo el programa, hay cosas que no entran ahí. Entonces, bueno, si me mandan una canción que está grabada, por ejemplo, dentro de una cucha de perro, vamos a decir, ¿no? Con un sonido que no se entiende ni lo que canta, o la música está como con todo gente hablando de fondo y esas cosas, yo no puedo pasar eso. Con todo respeto, ¿no? Y yo escucho todo lo que me llega, y bueno, hay cosas que no paso por ese motivo. Pero canciones así como esta que pidió Gerardo, que la encontramos y la bajamos y tiene la calidad que tiene que tener un tema para salir al aire, por supuesto, no hay ningún problema. Y nos encanta que se conozcan artistas de calidad también que hay en cualquier país, ¿no? Y si es el nuestro, bueno, mejor todavía, porque hay gente, como dice Gerardo, ahí que no tiene la posibilidad de difundir su música, ¿verdad? Bueno, hoy en día en realidad no es que no haya, porque hoy en día cualquier artista puede llegar al mundo a través de... sube un tema a YouTube y llega al mundo, ¿no? Que antes sí, antes era mucho más difícil. Antes, si no te escuchaban o no llevabas un tema a la radio, era muy difícil llegar a gente masivamente, ¿no? Pero hoy en día, bueno, tenés tu propio canal de YouTube, subís tu música ahí, hablas con la gente que te escucha. O sea, es otra de las posibilidades que hay, pero bueno, siempre es bueno también difundir a través de los medios, ¿no? Sin duda. Así que bueno. Muy bien. ¿Qué más? Amo esta canción, dice por acá La Rochi. Gracias por compartir, Fer. No, por favor. Un placer. Este tema está divino, sí, claro. Qué tema más lindo, dice por acá Gaby. La verdad que sí. Está muy lindo. Buen mediodía, Materos. ¿Cómo estás, amigo Fernando? ¿Qué dice Carmen? ¿Cómo anda? ¿Todo bien? Bueno, bienvenida, gracias por estar ahí. Tenemos al amigo Edison Runner también por ahí, mirá. Tanto tiempo, Edison, ¿cómo estás? ¿Todo bien? Buen día para vos también, ahí, vamos arriba. Claro que sí. Muy bien, a ver qué más tengo por acá. Un temazo para cuando se pueda. Cantor Omnibusero por Ever Piris. Bueno, vamos a buscarlo ese, porque ese sí, sé de buena fuente que no lo tengo. Así que lo tenemos que bajar a ese. Vamos a buscarlo por ahí, ya lo tendremos. Estoy al día con los mensajitos, estamos al día, así que bueno, vamos a seguir escuchando buena música. Vamos ahora a compartir a Parientes Group. Acá está el amigo Pablo Ferreira, que nos pasaba esto de su disco, que lo pueden encontrar ya en todas las plataformas, en Spotify, yo lo tengo ahí también. Aquí está, Se Puso Picante se llama la canción. Lo compartimos y lo disfrutamos.

Temazo, temazo de Pariente Cruz, del amigo Paolo ahí con toda la banda. Se puso picante. Gracias, gracias. Qué power tiene esto, Paolo, espectacular, me encantó. Este vamos a pasarlo ahí a la programación de la radio para que entre en rotación ahí en el programa de folclore y de tango y carnaval. Muy bueno, muy bueno. Seguimos disfrutando. Ya estamos entrando en la medio de la final del programa, ¿no? Sí, señor. Se nos fue volando, como siempre, ¿no? Tremendo. Buenos días, Fernando y Materos. Un saludo desde Galicia. Nos dice hoy el amigo Walter Garracini, ¿eh? Hoy un poco tarde, dice por acá, ¿eh? Bueno, vamos arriba. No hay problema. Lo importante es llegar, Walter. Y llegaste, así que bueno. Te damos la bienvenida y muchas gracias por estar ahí presente, ¿eh? Bueno, estoy viendo la manera de poder pasar el tema que nos pasó Luis Corales. Es un tema que está en Instagram. Bueno, de Instagram no tengo manera de bajarlo directo, así que tenemos que escucharlo desde ahí. Así que lo voy a preparar ahí, ahora un ratito sale Luis. Muy bien. ¿Qué más? ¿Qué más tengo por acá? A ver qué nos dicen que nos... Ah, esto ya lo leí. Estamos al día, me parece. No, me falta el Facebook. ¿Dónde tengo el Facebook? Bueno, vamos con el próximo tema porque perdí el chat de Facebook. No sé dónde se me fue. Bueno, vamos con un temita de José Larralde. Aquí está Domingo de Agua, ¿eh? Lo vamos a compartir aquí en esta mañana de Entre Mate y Mate.

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Bueno, muy bien, ahí pasaba Horacio Guaraní, entonces, Amar Amando. Este creo que lo había pedido la Rochi por ahí. Este gran tema del señor Horacio Guaraní. Vamos con Anita Valiente, aquí está la Uruguayita.

Ahí pasaba la uruguayita Anita Valiente sonando aquí en Entre Mate y Mate, claro que sí. Bueno, vamos a leer algunos mensajitos más. Por acá, Aníbal Olivera, tocayo. Muy buenos días, Nando querido. Recién amanecido. Les mando un abrazo grande y saludos para todos. Dice, vamos arriba, que tengan un hermoso día. Gracias igualmente, Aníbal, para vos ahí, Temón de Horacio Guaraní, decía Gaby. Diamela también decía hermoso tema por ahí, Tengo pendiente todavía el tema que nos pedía Cayo por acá, el país de la Sina Sina, Muy bien. Seguimos a toda música. Vamos con el próximo tema. Vamos a compartir ahora justamente el tema que nos pedía Cayo por ahí, en el país de la Sina Sina, de Carlos Benavides y Eduardo Labranoa.

Bueno, muy bien, ahí teníamos a Carlos Benavides y Eduardo Larona con el en el país de la Sina Sina para el amigo Cayo. Ahí que, bueno, es uno de sus temas preferidos, Muy bien, vamos a leer algunos mensajitos más por acá. Después veo el video, dice, para ponerme al día de lo que me perdí del programa, dice Aníbal por acá. Bueno, espectacular, Aníbal. Luisito Corales dice, Nando querido, ¿puede ser la Ariscona por el Pepe Guerra y Lucas Hugo? Bueno, cómo no. Aníbal nos dice, uy, cuánto recuerdo con este tema, tomando mate con mi viejito al abajo del Parral, dice, allá en mi cerro querido, se me pianta un lagrimón, dice por acá. Bueno, vamos arriba, Aníbal. Esos son los lindos recuerdos que nos vienen a la mente, ¿no? Cuando a veces nos identifica una canción, nos traen esos lindos recuerdos, Bueno, vamos a escuchar algo de murga que nos había pedido hoy el amigo Sergio. Quería escuchar algo de murga también, nos decía por ahí. Y bueno, ya están todos enterados que vuelve la Catalina, ¿no? Va a dar prueba de admisión, pero todos confiamos en que la Cata va a pasar esa prueba de admisión, pero hay que darla, ¿no? Hay que darla. Luego de eso, bueno, va a estar volviendo la Cata entonces, luego de unos años. Así que bueno, vamos a compartir aquí esta bajada del año 2008. La hermosa bajada, de las más recordadas. Así que bueno, vamos a compartirla aquí. Está entonces, se la dedicamos también al amigo Tael, Al amigo Tael también, que es hincha de la Catalina. Aquí está la bajada 2008 de Agarrate Catalina.

Ahí compartimos a la bajada de la Catalina, 2008, ¿eh? Aquel gran espectáculo del viaje. Compartíamos aquí en esta mañana de Entre Mate y Mate. Ya estamos entrando en los 10 minutitos finales. Le digo a Cristina Varela ahí que, bueno, ese tema que nos pedía de Everpilly, vamos a buscarlo en la semana y para el próximo domingo lo tenemos ahí en la selección musical. Gracias, Fernando, nos decía La Roche acá por el tema que le pasamos, que nos había pedido. Y Aníbal por acá nos dice: gracias, Nando, por tus lindas palabras y la música que pasás siempre. Lamento no poder estar en tus otros programas por trabajo, pero ya, si Dios quiere, podré acompañarte en los otros programas que haces, amigo querido. Dice: bueno, por favor, Aníbal, un placer para nosotros que vos nos puedas acompañar aquí los domingos. Y es entendible, no todo el mundo puede estar en los horarios de los programas, en la semana y demás, pero bueno, igual sabemos que en corazón siempre está cerquita de la radio, así que bueno, y sos parte de esta gran familia charrúa. Vamos arriba. Bueno, vamos con el próximo tema que nos habían pedido por acá. Luisito Corales nos decía: quería escuchar La Ariscona por el Pepe Guerra y Lucas Hugo. Lo disfrutamos entonces, aquí está. Nos ponemos a bailar un poquito, ¿eh? ¡Vamos! ¡Vamos!

Tremendo la ariscona ahí de Lucas Hugo y el Pepe Guerra ahí sonando. Aquí en los minutitos finales nos vamos a ir a toda fiesta hoy, aquí en el programa, con Festivalero de Campedrinos. Con ese vamos a cerrar el programa. Vamos a leer los últimos mensajitos por acá y nos vamos, gente. Así que bueno, a ver quién anda por ahí. Luis Corales dice: quiero mandar un saludo cordial para los locutores y amigos Adrián Cabeza, Fernández y Ricardo Buroni y su Carnavales y algo más. El saludito grande ahí, me sumo para Ricardo Buroni, ahí un gran amigo ahí. Abrazo grande. Buen mancha ese, buen mancha. Buenas tardes, dice por acá, gente linda. Hoy tenemos hoy hermoso día por Montevideo, nos dice Carlito Sosa por ahí. ¿Qué dice, compadre? Un abrazo grande. Cerro, cerro, dice por acá. Vamos arriba todavía. Claro que sí. Gran abrazo oriental a mi amigo Luisito Corales, a Sergio Bentancur y a Jorgito Tabor, a terribles personas, dice por acá Aníbal. Muy bien. Mandado el saludito. Feliz tarde de domingo, Fer, y para toda la audiencia. Saludos, dice Gaby. Muchas gracias, Gaby. Gracias por acompañarnos ahí, Igualmente para vos. Muchas gracias, Nando. Un súper domingo, como siempre. Muchas gracias, Rosana. Que tengas un bonito domingo también, Vamos arriba. Muy bien. Saludos a mis compañeros de trabajo, dice Carlito Sosa por acá. Bueno, queda mandado el saludito. Espectacular. Bueno, nos vamos, gente. A ver, voy a ver si tengo algún mensajito más por acá. Si tengo alguno más. Bueno, gracias, Nando. Tengamos un hermoso domingo, dice Cristina. Claro que sí, que así sea, Elizabeth Portillo por acá dice: gracias, Fernando, por tan linda música y las muchas más. Hermoso recuerdo de cuando estuvimos en carnaval, dice por acá. Bueno, un saludo grande, Elizabeth. La Murga, lo más hermoso, dice: feliz domingo. Vanessa te manda cariños, un gran abrazo, un beso grande para Vane. Claro que sí, también para ella. Buena semana para todos, dice Alejandra Silva por acá. Gracias, Ale. Bueno, a ver si ya estamos al día por acá y nos vamos, WhatsApp está todo bien ahí, espectacular. Bueno, acá Alejandro dice: te mando un fuerte abrazo, muy lindo tu programa. Pero ya tienes que ir sacando la camioneta porque lleva a nuestro vecino. Ah, ok, perfecto, muy bien. Eso ya no tiene nada que ver. Esa parte. Bueno, muy bien, gente, nos vamos entonces. Gracias por todo, gracias por estar ahí del otro lado, por acompañarnos en esta linda mañana de domingo. Ha sido un placer compartir estas dos horas junto a ustedes. Si les gustó el programa, nos dan un me gusta, lo comparten y los esperamos en 7 días para un nuevo programa de Entre Mate y Mate. Nos vamos con Campedrino y Festivalero. Hasta la próxima. Chau, chau, gente. Gracias. Feliz domingo y buen comienzo de semana para todos. Se me cuidan. Los quiero. Chau.

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2: Muy buenas, ¿cómo andan? Bienvenidos. Bienvenidos una vez más a este rincón. A este rincón de la radio, donde la salsa tiene la palabra. Soy Alfredo Acuña y como siempre te invito a compartir un recorrido lleno de recuerdos, lleno de emociones y por supuesto muchísimo, muchísimo ritmo. Qué bueno poder encontrarnos con esta música que nos une, que nos hace mover la cabeza, que nos hace marcar el ritmo con la mano y a veces, ¿por qué no cantar bajito? Aunque nadie nos escuche. Así que vamos arriba, que la salsa ya comienza.

si tengo que hablar del nacimiento del sonido salsero de Nueva York, es imposible no mencionar esta unión explosiva. La juventud y los arreglos de Willie Colón en el trombón con la voz única, callejera, llena de sentimientos. Canta el cantante de los cantantes. Héctor Lavoe.

0: hay canciones que no solamente se escuchan y se sienten.
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0: 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Y cuando aparece la voz de Héctor Lavoe contando una historia de lucha, una historia de esperanza, una historia de barrio, bueno, la salsa se convierte en un espejo de vida. El día de mi suerte. ¿Pudieron apreciar el sonido de los trombones de Willy? La fuerza de la orquesta y esa manera única que tenía Héctor de interpretar cada palabra. El día de mi suerte forma parte del histórico álbum Lo Mato de 1973. Héctor tenía esto, podía cantar una tristeza y al mismo tiempo hacerte sentir que había que seguir adelante. Así comenzó Clave de Salsa.

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1: Y antes de seguir con más salsa, con más música, quiero hacer algo que para mí es muy especial siempre. Porque detrás de cada canción, detrás de cada emisión de Clave de Salsa, hay salseras, hay salseros, personas que están siempre allí acompañando, disfrutando, mandando en el correr de la semana esa buena energía que llega a través de la radio. Quiero mandarle un abrazo enorme a todos esos amigos y amigas salseros que forman parte de esta gran familia y que son consecuentes, a saber, desde Paso de los Toros, un saludo gigante para Pata González, para Carlitos González, para Cris Castro, que está allí en Parada Sur, para Roberto, para mi amigo Roberto Rodríguez, para Elizabeth, para Gustavo César, para Nacho Rius. Gracias por estar siempre, por compartir esta pasión y por dejar que la salsa sea parte de sus momentos. También me voy para Mercedes, donde hay una tremenda barra salsera acompañando. El abrazo enorme para Federico Fernández, para Miriam Fernández, para Matías Morales, para Luana Figueroa, para Juan Rodríguez, y el querido maestro Castromani, para toda la familia de panaderos, que me escriben siempre. Qué bueno saber que la música llega, acompaña y bueno, une lugares tan distintos en toda la República. No me quiero olvidar de Paysandú, para Estela de nuevo Paysandú, para Barbie Rodríguez, para Marta Sánchez, para Claus Zaragoza, para Jessica González, para Magalí Espíndola. Gracias por estar del otro lado, por acompañar este viaje musical y por mantener viva esta pasión por la salsa. Por supuesto que también me voy para Maldonado para saludar a María Luján, a Luján Chamorro, Vicky González, Cari Ojeda. Un abrazo grande, amigas y amigos. La Clave obviamente también suena con ustedes. Para Durazno, un cariño enorme. Para Noelia Romina, para Analía Rossi, para Vanessa Vanegas, Laura Martínez, Ana Santos. Gracias por la compañía y la buena onda, Lo veo en sus mensajes en Instagram. Y cierro esta rondita llegando hasta Atlántida para saludar a Daniel, para Macarena Cosia, Liliana Ballesteros, Majo Santos, Mili Luna. Y nuevamente para Daniel Alejandro. A todos ustedes, a cada oyente que me escribe por Instagram, que se han sumado a seguirnos allí en nuestro lugar. Gracias por estar junto a nosotros. Porque evidentemente una radio no es solamente una voz y una canción. Una radio son los encuentros, los nombres, las historias y ese vínculo tremendo que estamos construyendo y que hemos construido en estos 30 años con el tiempo. También tengo mensajes para leerles que llegan a través del canal en Telegram. Recuerden, nuestras vías de comunicación en Telegram, nos buscan, nos encuentran.

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0: Disfrutemos al Conde Negro, a Pete el Conde Rodríguez, Soy la Ley.
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0: Hay soneros que no necesitan presentación, porque cuando su voz aparece, la tradición habla sola.
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0: Una voz elegante.
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0: Con sabor a barrio, con ese estilo de sonero antiguo que sabía improvisar, frasear y contar historias.
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mando un saludo grande a Martín Cabrera. Dice Alfredo, qué bueno escuchar este espacio, de esos programas que uno deja sonando mientras hace cosas en la casa. Nos escucha, por supuesto, por Horizonte FM. Carolina, desde Montevideo, siempre encuentro un ratito para escucharte. Te sigo desde que estabas en FM Total. Me encanta porque no solamente es música, esa compañía de radio.

radio de antes, cómo conducís el programa, esa cercanía que se extraña. Saludá a mi hermana Laura y para todos los salseros de corazón. Bueno, el saludo para vos, Carolina Méndez, gracias por estar junto a nosotros. Diego Sosa desde Rocha, qué buena energía tiene tu programa, che. Gracias, Diego. Lucía desde Mercedes, un saludo enorme desde Mercedes, acá disfrutando la música que ponen en del FM. Gracias, Lucía. Nicolás Pereira desde Maldonado. Alfredo, felicitaciones por el programa. Se nota que haces radio con amor. La salsa, como decís vos, tiene ese algo especial. Te levanta aunque vengas cansado. Gracias, Nicolás. Valentina desde Pando. Me encanta la variedad que tienen, desde la salsa romántica hasta lo más bravo, como decís vos. Sigan así. Hay mucha gente disfrutando. En Pando nos escucha. Gracias. Mirá lo que se viene. Escuchen a Marvin Santiago.

Marvin fue parte de una generación dorada de la salsa en Puerto Rico. Y rescato esa capacidad para meterle alegría, humor y mucha personalidad a sus interpretaciones.

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7: La salsa sigue viva. Cuando los grandes maestros se encuentran con las nuevas generaciones,
8: cuando hay esencia
7: que respetan la raíz.
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7: Canta Gilberto Santa Rosa en la orquesta de Tony Zuc.

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1: En Clave de Salsa celebramos este lanzamiento de Afincao. Una poderosa colaboración entre el productor, el percusionista, el ganador de un premio Grammy, Tony Zúcar, y el caballero de la salsa, Gilberto Santa Rosa. Con esta combinación de talento que reúne, claro, energía de una nueva generación con la experiencia de una de las voces más respetadas.

con arreglos vibrantes, con una interpretación elegante a cargo de Gilberto Santa Rosa y el sello de calidad que caracteriza a los dos artistas, Afincao. Se perfila como uno de los temas más destacados

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mensajes. El saludo para Matías desde Paso de los Toros. Qué alegría tener un programa así. La salsa tiene historia, tiene calcio, tiene emoción, como decís vos. El saludo para Ramiro Castillo. Te mando un abrazo enorme, Alfredo, desde Argentina. Soy de esos que escuchan salsa mientras preparan un mate y se olvidan un rato de todo. Gracias, Ramiro. Bienvenido. Excelente selección musical, siempre con mucho sabor. Me acota en otro mensaje. Micaela Torres desde Buenos Aires. Qué bueno encontrar un programa que respete tanto la salsa. Gracias, Micaela. Julián Navarro desde Santo Tomé. Saludos para toda la familia de Clave de Salsa, acá disfrutando buena música. Camila desde Jujuy, muy lindo el clima que le pones al programa. La salsa une muchísimo. Gracias, Camila. Federico desde Buenos Aires también, les mando un abrazo grande. Soy de escuchar la radio desde Gurí, programas como este tienen algo diferente. En Madrid, Nuria García, como siempre, un saludo enorme desde Madrid. Carmen Rodríguez Vera también, desde la capital de España. Qué bonito escuchar salsa en la radio. Me encanta tu programa. Desde Pamplona, querías dejarles un mensaje, me lo dice Esther Molina. Clave de Salsa tiene ese encanto de las radios de antes, cercanas y con buena música. Muy feliz de escuchar este programa por Onda del Plata, me lo dice Amparo. En Tudela, la salsa tiene esa alegría única, dan ganas de bailar y compartir. Un cariñoso saludo para vos, Alfredo, y para todo tu equipo de parte de Victoria Herrera en Logroño.

0: Seguimos navegando por estos sonidos que nunca pasan de moda, porque evidentemente una buena canción de salsa siempre encuentra un momento para aparecer. ¿Y si no? ¡Vamos con más! Gracias por estar allí, por acompañarnos, por compartir esta pasión. Tengo mucho más preparado para vos. La música de Marc Anthony. Disfrutemos a Celos.
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1: Hay canciones que hablan de sentimientos que muchos de nosotros alguna vez hemos conocido. Ese momento donde el amor, donde la duda, donde la inseguridad se mezcla en una misma historia. Marc Anthony. Celos. De su disco Libre, el flaco de la salsa siempre mantuvo una fuerte conexión con este género, con esta interpretación intensa de esas donde Marc pone toda su emoción en cada frase. No quiero olvidarme de saludar también a Cristina Gali y al Chamaco, a Chamaco Martínez,
2: esta maldita envidia,
1: que también siempre están prendidos a Clave.

0: Hola, mi gente de Uruguay, les saluda Mark Anthony. Check it out.
1: Esta es una de las canciones que llegan en un momento determinado. Y bueno, quedan siempre en la memoria de quienes aman la salsa romántica, la salsa sensual. La salsa erótica. Voy con una voz que fue protagonista de una época donde la salsa también se convirtió en música para dedicar. Música para recordar y para contar historias de amor. Vamos con Miki Taveras. Con esta versión de Mi Historia.

tema original le pertenece a Gianluca Grignani, cantante italiano. Y bueno, Miki Taveras, este intérprete de la salsa dominicano, lo llevó al terreno salsero con su estilo romántico. Mi historia entre tus dedos.

0: Mensajes. Sí, sí, más mensajes. Un saludo para mi tocayo Bruno Acuña, que desde Maldonado nos está en sal sintonía. Nos está escuchando, eso debí decir. Siempre es un gusto escuchar el programa. Se siente auténtico, cercano. Gracias, Bruno. Rocío Morales de Sarandí Grande, saludos a toda la audiencia de Clave de Salsa, acá disfrutando por Sarandí Digital FM. Es hermoso el espacio que tienen. Amamos los ritmos latinos y la buena radio. Soledad desde Aceguá, un abrazo enorme desde Aceguá. Bueno, gracias. Mauricio Cárdenas desde Colonia. Qué placer escuchar Clave de Salsa. ¿No hay una radio que lo pueda repetir aquí? Vos sabés que todavía no. No me dice por dónde nos salsintoniza Mauricio Cárdenas, pero me acota que está bueno encontrar un espacio que se toma su tiempo para disfrutar una buena canción. ¿Qué más? Daniela Fuentes desde Chile, felicitaciones por el programa. Muy buena la onda, muy buena música y ese cariño que se nota cuando alguien conoce realmente el género. También desde Chile, dice saludos desde Chile, acá siguiendo la buena música por...
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14: ¿Qué tal? ¿Cómo están? Bienvenidos a Música de Más Internacional. Arrancamos con canciones nuevas y hoy nos va a visitar nuestro gran amigo Marcelo Bravo con The Bravo Music File y seguramente una gran producción. Comienzo con buena música como siempre, temas nuevos. Karol G, Drake, ahí.

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Coehuetze y Jade junto a Ella Langley. Sí, son canciones nuevas y por suerte tenemos otras canciones y no siempre los temas en español.

¿Querían algo más movido entonces? Tomo como rey, me voy. Son todas canciones nuevas que estamos presentando aquí en el programa hoy, dale. Momento de pausa comerciales, ya venimos. Y al regreso abrimos con The Bravo Music File y Redondos.

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6: ¿Qué tal, amigos? ¿Cómo les va? Bienvenidos a una nueva edición de Bravo Music Files. Hoy tenemos el gusto de compartir una de las canciones inéditas de Patricio Rey y sus Redonditos de Ricota. Para muchos de sus fanáticos es un gran interrogante por qué esta canción nunca fue editada en ninguno de los discos de la banda. Solo fue tocada una docena de veces en vivo en el periodo de 1983 a 1991. Este tema se ha convertido en el gran ausente de los shows solistas de Skye Bailison y el Indio Solari. Según se constata en los registros de Sadaic, los derechos de Mi Genio Amor le corresponden tanto a Solari como a Bailison desde 1992, aunque la canción fue compuesta en 1983. Ese año comenzó a sonar en los shows que Patricio Rey brindó en La Plata y en Barco María Sí, La Boca. Durante 1984 y 1985 la incluyeron en casi todos los recitales, en donde se destaca la versión del Stud Free Pub de 1985. También está la curiosidad del 15 de julio de 1984, la grabación de un ensayo de la banda en la Esquina del Sol. El gran ausente fue ni más ni menos que el Indio Solari. Así quedó grabada una versión instrumental de esta canción. Con la publicación de Octubre en 1986, Mi Genio Amor quedó en el olvido hasta 1991. La grabación de Consola de ese 19 de abril de 1991 nos ofrece un audio impactante, la versión más prolija de todas. Señoras y señores, con ustedes, Patricio Rey y sus Redonditos de Ricota. Mi Genio Amor.

0: Así dejamos atrás a The Bravo Music File con este Redondos y todo. Conocíamos grandes cosas de esta gran banda argentina, pero ahora es momento de seguir con música nueva.
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0: Gino Mella, Matt Hunter haciendo Mi Señora.

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1: Migrantes, a Gubernasconi, Nico Baldi. Si no es con vos.

0: Manuel Turizo está de regreso. Estaba un poco desaparecido como solista, ¿no? Pero ahora regresó con Te Hacen Falta Dos, esta versión en vivo en Los Ángeles.
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1: Sí, nosotros arranca, cabrón.
2: Si no es loco, ¿eh?
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2: Es perreo, es perreo.
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1: Mira, me pongo un tuyos. ¿Qué más quiero? 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
2: Este garota.
3: Para los indianos, para mí, no te compliques.
2: Sí, todo, una leyenda.
1: Chacho, si está aquí. 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Fuerte, chiquilla.
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Muy, pero muy buenas tardes a todos los amigos y a todas las amigas de Adicción Tropical. Bienvenidas, bienvenidos a lo que es un nuevo domingo juntos en el aire de la 104.1 FM. Este momento hasta las 7 de la tarde estaremos disfrutando y compartiendo la mejor música y la mejor comunicación. Déjeme mostrar que te puedo amar, te quiero... En lo más alto del dial 104.1 FM. 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En el día de hoy comenzamos con la música y los éxitos. De Mega Puesta desde Chile.

director responsable Johnny Bartolo. Noche de Brujas es un grupo que muchos de sus integrantes fueron ex integrantes de Noche de Brujas, sí. Mega puesta sonando desde Chile en el comienzo de nuestro programa en el día de hoy.

ya te podés empezar a comunicar a través de nuestras redes sociales. Estamos en TikTok, Adicción Tropical Santi. Estamos en Facebook. En nuestro celular 092-00141. Es 092-00141. Es nuestro celular para que estés en la comunicación interactiva. Ahí empezamos a bailar, empezamos a transitar la tarde junto a los éxitos de Megapuesta.

La música, los éxitos de Megapista, sonando para vos en la tarde de este domingo. En el comienzo de nuestro programa del día de hoy estamos en vivo hasta las 19 horas. Vos y nosotros disfrutando la mejor música y la mejor comunicación.

0: Estamos en TikTok, estamos en Adicción Tropical Santi en TikTok. Y el celular de aquí de la radio es 092-00-1041. En un ratito, con muchísimo gusto, vamos a comenzar con toda la comunicación interactiva.
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0: Seguimos bailando, seguimos compartiendo grandes éxitos. Llegan los Lirios de Santa Fe. Yo soy así, los Lirios de Santa Fe. Y además, llega 7 lunes, 7 lunas, tóxica.

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0: Gastón en Millán y sonando para vos en la tarde.
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0: Yo soy así, Gastón Angrisani, y Los Lirios sonando para vos en la tarde de este domingo. 100% amigo en lo más alto del dial, 104.1 FM.

0: le mandamos un gran saludito para Verónica, sí, Verónica, que nos está pidiendo algún temita de Marik Zavalli. Y seguimos bailando, seguimos compartiendo grandes éxitos.
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0: Regálame una noche. La música de Los Ilirios suena para vos en la tarde de Adicción Tropical. Y además llega lo solicitado, la cachaca, la música de Marik Zavalli.

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La música de Claudio, la música de Onda Sabanera sonando para vos en la tarde. 44 minutitos pasan de las 4 de la tarde, estamos 100% en vivo. En lo más alto del dial, compartiendo muy buena música y muy buena comunicación. 104.1 FM. En todo el mundo a través de la web www.1041durazno.com.

0: Y continuamos con muchísimo gusto compartiendo mensajes que están llegando aquí a nuestra mesa de trabajo. Muy, pero muy buenas tardes, Marina.
1: Buenas tardes al programa Adicción Tropical, al amigo Santi Batista, lo estoy escuchando por la 104.1 FM. Feliz terminación de domingo, comienzo de semana. Y ¿me podrá pasar alguna canción de Los Ángeles Azules? O una de Los Iracundos, igual la que pueda.
0: Le mandamos muchísimas gracias a Marina por siempre estar en la sintonía, ¿eh? Y esto no se detiene porque llega desde aquí, desde Durazno, la música del Grupo Menta, porque no vivo sin tu amor, Grupo Menta. Y además, complacemos a Marina con la música y los éxitos de Los Ángeles Azules y esto que se titula Me Cuesta Tanto Olvidarte.

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1: La música de los éxitos de Grupo Menta. Sonando en la tarde de este domingo, Grupo Menta.
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1: en Adicción Tropical.
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1: Estamos compartiendo muy buena música, muy buena comunicación, muy buenos éxitos.
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1: Le mandamos un gran saludito para Claudia. Sí, Claudia, que nos está pidiendo algún temita de Brian Lancelota.
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1: Seguimos bailando, seguimos compartiendo grandes éxitos. Llega Cumbia Sobre el Mar, la música de Banda Juárez desde Argentina. Banda Juárez, Cumbia Sobre el Mar. Y además llega lo solicitado, llega Brian Lancelota. Y esto que se titula Ángel Brian Lancelota.

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Cumbia, cumbia sobre el mar, sonando en la tarde de Adicción Tropical. Estamos en vivo para el comienzo de este nuevo bloque. A Banda Juárez, sonando para vos, Banda Juárez. Desde Argentina.

Seguimos con muchísimo gusto compartiendo mensajes que están llegando aquí a nuestra mesa de trabajo a través del celular 092-00141 y nuestras redes sociales. Buenas tardes, querido Santi. Acá escuchando las lindas cumbias. Un beso, Mónica, y pase el tema de los Palmeras y Valeria Lynch. Ojos azules, soy Lucho. Le mandamos un gran abrazo para nuestro amigo, nuestro colega Eduardo Lucho Ávila, que como siempre está en la sintonía, ¿eh? Un gran abrazo para él. Seguimos bailando, seguimos compartiendo grandes éxitos en la tarde de este domingo. Llega Amor Consagrado, Dolía Amarte, Amor Consagrado, y además los Palmeras junto a Valeria Lynch, Ojos Azules.

Alex Segura sonando parados en la tarde de este domingo. Ahí estamos, amor consagrado. Ahí es lo que estamos compartiendo. Ya se viene Alex Segura aquí en el especial. Aquí en la tarde de este domingo, Estamos compartiendo muy buena música, muy buena comunicación a través de nuestro celular 092-00-1041 y las redes sociales de nuestro programa. Muy buena música para compartir, para disfrutar en este domingo, en este domingo donde vos podés estar en la sintonía de la radio en cualquier parte del país o del mundo a través de www.1041durazno.com. En instantes y con muchísimo gusto vamos a continuar con toda la comunicación interactiva. Pero ahora es momento de seguir bailando, de seguir disfrutando de la mejor música y la mejor comunicación, porque en esta oportunidad se viene el gran especial de Alex Segura.

0: Alex, Alex Segura, sonando para vos en la tarde. En el especialista tarde de Adicción Tropical, Alex Segura. Sonando para vos, ¿eh? Allá en un ratito continuamos con más comunicación que está llegando aquí a nuestra mesa de trabajo con más solicitados. Pero ahora nos vamos a una breve pausa.
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0: Posteriormente esto se viene escucha. Y además llega la música y los éxitos de Daniel Lísica. Deténla ya, pero antes nos vamos a una breve pausa y ya volvemos con mucho más Adicción Tropical.
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0: la música, los éxitos de escuchar sonando para vos en la tarde. Para el comienzo de este nuevo bloque. Ahí estamos compartiendo, estamos disfrutando de la mejor música, de la mejor comunicación, como siempre. En estos 16 años de nuestro programa, en estos 16 años de Adicción Tropical. Muy, pero muy buenas tardes, Pablo.
1: Buenas Santi, buenas tardes, ¿cómo estás por ahí? Bueno, vamos arriba con fuerza, buen domingo, vamos arriba con fuerza. El negro Pablo por acá, estamos escuchando ahí, estamos caminando un poco, paseando, haciendo un poco de deporte ahí, bueno, está escuchando la música también. Dale, bueno, buen fin de domingo ahí, tranquilazo, andaba Lucho por allá, dale saludo Lucho, no sé si anda enganchado con los auriculares ahí, andaba en la moto por allá por el Churche ahí, paseando un poco, está bien. Bueno, vamos arriba, un abrazo. Vamos arriba con fuerza, vamos arriba.
0: Muchísimas gracias al amigo Pablo por siempre estar en la sintonía. Hay que hacer un poco de ejercicio, ¿no? Para sacarse el frío.

Seguimos bailando, seguimos compartiendo muy buena música. Muchísimas gracias a Pablo por su mensaje. Llega la música de Princesa, la música del Chili Fernández y Princesa el Chili. Y también saludamos a Ana, Ana que nos está pidiendo la música y los éxitos de Dalila y la tarde de Adicción Tropical.

0: Princesa, la música del Chili Fernández, sonando para vos en la tarde.
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0: Estamos compartiendo muy buena música, muy buena comunicación, los mejores éxitos, como siempre, en lo más alto del dial, en la 104.1 FM. Como cada fin de semana hacemos aquí en Adicción Tropical y en toda la programación de la radio, ¿eh? Le mandamos un gran saludo para nuestro amigo, nuestro colega, nuestro director Matías Luján, que está en la sintonía.
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0: Que esta noche te espera con Top 10 a partir de las 23 horas.

0: Le mandamos un gran saludo para Cecilia. Sí, Cecilia, que nos está pidiendo el tema Regresa de Cumbia Cañaveral, de Humberto Pavón. Sí, de Humberto Pavón, desde México, y su Cumbia Cañaveral.
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0: Y también saludamos a Karen en Montevideo con el tema Vestida de Blanco, a la música de Sergio Ramírez y Los Bibis, que está llegando aquí a la tarde de Adicción Tropical desde México. Los Bibis, y esto que se titula Vestida de Blanco.

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0: Regresa mi vida a la música de Humberto Pavón. El grupo Cañaveral desde México.
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0: Qué lindos éxitos que estamos compartiendo, qué lindos éxitos.
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0: que estamos disfrutando en la tarde de este domingo.
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Le mandamos también un gran saludo para Irma, sí, Irma, que nos está pidiendo algún temita de cumbia, Pedregal, ya se viene también a la tarde de Adicción Tropical. La música no se detiene. Llega la música de Marcos Castelló, llega Caniche, modo avión, Marcos Castelló y Grupo Caniche, y además Mariana Zone, junto a Cumbia Pedregal. Esto se titula Sí, que te amo.

0: Marcos Castillo sonando en la tarde. Caniche sonando para vos, ¿eh?
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0: Modo avión sonando en la tarde. Qué lindos temas que estamos compartiendo, que estamos disfrutando, que estamos seleccionando juntos. Ahí en lo más alto del dial, ¿eh? 104.1 FM en la web, www.1041durazno.com.

0: Y seguimos compartiendo mensajes que están llegando a través de nuestro celular 092-00-1041. Hola, pasame el tema Loba de Uriel Lozano. Saludos, soy Daniela.
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0: Le mandamos un gran saludito para Daniela por estar en la sintonía. Muchísimas gracias. Y continuamos bailando, continuamos disfrutando de muy, pero muy buena música. Llega Axel junto a Camila Mercado. Esto se titula Por Él y además... Para Daniela, que lo está solicitando, Uriel Lozano, La Loba.

0: La música, los éxitos de Axel. Junto a Camila Mercado, sonando parados en la tarde. Por ahí le dice lo que estamos compartiendo.
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0: Le mandamos un gran saludito para Hugo, sí, Hugo, que nos está pidiendo algún temita de Castigados por Amor.
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0: Ya se viene Castigados por Amor aquí en la tarde de Adicción Tropical. Seguimos bailando, seguimos compartiendo grandes éxitos. Llega Burbujas de Varila, llega Burbujas de Varila junto a Martín Piña. Desnúdame con la boca, la música de Martín Piña y Burbujas de Varila. Y además, llega la música de Castigados por Amor, lo solicitado, me dediqué a perderte.

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1: La música y los éxitos de Martín Piña. Junto a Burbujas de Berila, qué lindo tema, ¿eh?
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1: 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Sonando en la tarde de Adicción Tropical. 37 minutitos pasan de las 6 de la tarde. Le mandamos un gran saludito para Jorge Escobar.
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1: Que nos mandó el último, una de las últimas versiones de un tema de Aldo Martínez. Muchísimas, pero muchísimas gracias a Aldo, a Jorge Escobar, ahora sí, a Jorge, por mandarnos una de las últimas versiones del tema Fuego de Aldo Martínez. Llega aquí entonces a la tarde de Adicción Tropical, Aldo Martínez, Fuego.

0: 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La música de Aldo Martínez, fuego. Sonando para vos en la tarde de Adicción Tropical.
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0: Lo podés pedir al tema a través del celular 092-00-1041. Hay toda la programación aquí de la radio,
1: Palabras ardientes también.
0: Nuevamente muchísimas gracias al amigo Jorge por mandarnos este material.
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0: Y seguimos transitando, seguimos compartiendo muy buena música, muy buena comunicación. Todos los éxitos están sonando en la tarde de Adicción Tropical, en la tarde de la 104.

0: Y de un tema nuevo pasamos a otro tema nuevo.
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0: Llega la música de Emi La Rosa con sus nuevos temas. En esta oportunidad presenta un especial de Juanes Emi La Rosa.
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La Rosa sonando para vos en la tarde. A lo nuevo de Amy La Rosa. Enganchado de Juan y sonando para vos en la tarde. Muy buena música, muy buena comunicación ya en estos últimos minutos de este fin.

Ya se viene, también desde México la música y los éxitos. Bien digo, desde Perú la música de Agua Marina. Para el cierre de fin de semana de Adicción Tropical. Pero ahora complacemos a Hugo, sí, Hugo, que nos está pidiendo la música de Heredero Soltera.

0: La música de Herero sonando para vos en la tarde. 8 minutitos se nos separan y las 7.
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0: Nos vamos, amigos, nos vamos. Muchísimas, pero muchísimas gracias a cada uno de ustedes por siempre estar en la sintonía, ¿eh? Muchísimas gracias a los amigos que siempre están en la sintonía, que siempre se comunican. Aquellos amigos que por un motivo u otro no se pueden comunicar, pero siempre, siempre están ahí. Les agradezco mucho, ¿eh? Muchísimas gracias a todos por ser parte de esto que es Adicción Tropical desde hace tantos, tantos años. 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Gracias, muchas, pero muchas gracias a todos por siempre estar. Muy buena semana para todos. Que tengan una excelente semana, Por nuestra parte será hasta el próximo día sábado.
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0: A las 4 de la tarde, cuando juntos
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0: vamos a recibir un nuevo fin de semana aquí en la tarde de la 104.

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1: La siguiente banda que vamos a presentar a continuación
0: se puso en modo fiesta.
1: Nació el 30 de agosto del año 1976.
0: Moviendo la cadera.
1: Fundada por la familia Quiroga.
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1: Desde Perú.
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1: Llega la música, llegan los éxitos en el gran final de este domingo de Agua Marina. Chau.

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0: Gracias, loco. Gracias, Mati.
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comienzo de la música de Dancing Up Discotheque. Aquí en la 104.1, los sonidos de Dancing Up. En este mes muy especial, el mes de agosto, mes de los recuerdos. Como este No Limits, no hay límites, Comienzo de la música de Dancing Up Discotheque. Con todos los recuerdos ahora en agosto que vamos a ir entreverando en el programa, Y a las 21 horas comenzamos con recuerdos, Estamos en agosto, aunque ya comenzamos de una con recuerdos, ¿no? Recuerdos de discoteca, Estamos como el señor Matías Luján los viernes. Recuerdos de discoteca comenzamos, Saludamos a los auspiciantes. Un mes muy especial para todos, ¿no? Agosto es el mes de recuerdo de muchas cosas, ¿no? 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Hay muchos temas de estos que capaz que no se conoce, Panadería Nueva Durazno y la gente de Mercado Candela, que anoche estuvieron de cumpleaños, ya vi, ¿no? Se castigaron, En cumpleaños con un colega, también un hombre de discoteca también, Habilitamos el celular de la radio, 092-00-1041. Comunicate con nosotros si estás ahí del otro lado en este día domingo, 9 de agosto ya, 9 de agosto. Pasito a pasito nos vamos hacia la noche de la nostalgia, la noche de los recuerdos, de la 104 Dancing Up Discotheque. Vas a ir aquí nomás, a pasitos de la radio, en la sede. No te podés perder esa cena, Joe. Si querés recordar, Entradas ya están en Casa Latinas, bonificadas para la pareja. No te demores, porque las bonificadas parejas, no sé, capaz que se agotan, capaz que no. Pero todavía hay bonificadas para la pareja, o sea que vas con una bonificación especial para divertirte este 24 de agosto. Temas como estos sonaban en las discotecas de los 90. Bueno, esto, qué fuerza.

la música de los 90 y esto que movía las pistas este mes de agosto también hace temblar la radio. Esta noche de la nostalgia también van a estar esos bailables del 90 para que la gente se mueva y se divierta en una noche muy especial aquí en la sede de Santa Bernardina, aquí nomás en calle Morquio, al ladito de la radio. Nos están preguntando por esa noche de la nostalgia la gente de Trinidad, así que bueno, también la gente de Trinidad podrá estar también compartiendo la fiesta también aquí en este hermoso salón que tenemos aquí nomás, a pasito de la radio, la sede del Santa, totalmente renovado. Así que corre por tu entrada o comunicate con la radio aquí para saber la información de esta noche de la nostalgia. No te quedes afuera, 24 de agosto a full.

0: pero con estos temas baila cualquiera, ¿eh? hasta el que no sabe bailar baila con esto. Bueno, se viene también, hablando de recuerdos, se viene a Uruguay, ¿eh? La Oreja de Van Gogh, ¿eh? 19 de marzo en el Antel Arenas. Ya están las entradas a la venta, ¿eh? Dice el jueves 6 de agosto las entradas a la venta para La Oreja de Van Gogh, así que vamos a recordar un tema de La Oreja que se viene a Montevideo, ¿eh? También, ¿eh? Un grupo del recuerdo, ¿eh? Los mensajes que comienzan a llegar de a poco aquí a la radio, lentamente, ¿eh? Vamos con La Oreja de Van Gogh. Y ya vamos con los mensajes que van llegando a la radio.
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0: la música de la oreja de Van Gogh.
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0: Que llega a Montevideo, Estaría lindo por estar, Pero falta marzo.
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0: ¿Quién sabe dónde estamos en marzo,
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0: ¿Quién te dice? Pero bueno, lo que pasa es que las entradas también se agotan.
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0: Así como se agotan las entradas del 24 de agosto también. Con la noche de la nostalgia de la radio. Dancing Up Discotheque. Corre a casa latina. Están las bonificadas parejas, Parejas bonificadas. Para que vayas una noche a recordar. A recordar aquellas noches de antes.
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0: Hola Gabo, dice, ¿por dónde anduvo este fin de
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0: Quería pedirle un tema de Dani Ocean. Muchas gracias, dice Michelle. ¿Qué sabrá Michelle por dónde anduve, no?
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0: Buscamos algo de Dani Ocean también.

0: cada fin de semana tocamos algún lugar, ¿no? A ver qué dice Marina. Saludos también a Cristina Barcos. Nos ponía un me gusta al estado que pusimos del programa, ¿eh? Hoy las noches, ya la noche del domingo, vas a estar acompañado hace tiempo, ya que estás acompañado por la música de Dancing Up Discotheque. Que te hace el domingo, en un domingo más feliz, ¿no? Los domingos no son días muy... A veces son días tristes, ¿no? A ver qué nos dice Marina, ¿eh? La oreja de Van Gogh, imponente, ¿no?
1: Muy buenas noches al programa Dancing Up. Bien. A la conducción del amigo Gabriel Ferrari.
0: No le va a cerrar.
1: Estoy escuchando,
0: ¿no?,
1: por la 104.1 FM. Feliz terminación de domingo y comienzo de semana.
0: Por otra.
1: Y alguna canción a su elección, si puede. Gracias.
0: Bien ahí.
1: Gracias.
0: Bien ahí, Marina. Suerte que me escucha por la 104.1. No, no me cuelo en otra radio, ¿no? A mí no me quieren llevar al concierto de la oreja, dice Michelle, ¿eh? Lo que pasa es que usted vive... cuando usted compra una entrada hoy, ¿no?, uno se enferma justo en marzo. Mire, marzo, estamos en agosto. ¿Cuánto falta? Tiene que salir a vender la entrada por MyPlay, no sé.
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0: Salud grande, Marina. No, se verá.
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0: Una entrada de canje. Capaz que la radio regala una entrada para... Y los podemos anotar, ¿eh? Para una pareja, para ir a ver la oreja de Van Gogh. ¿Qué le parece?
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0: ¿Quién le dice? ¿Regaló? ¿Regaló para Arjona?
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0: Hola, Gabriel. Anda. Era... ¿Cómo anda? Dice. Era vos, dice, que lo saludé el otro día en Lo González, hermano.
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0: No, la verdad que no. Para mí es un tema de Sandro, me pide. Oh, usted se me fue lejos en el tiempo, María. Para mí que saludó a otro.
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0: Andaba, ¿quién era?
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0: ¿A quién habrá saludado María? Supermercado.
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también. No sé qué dice Marina, gracias Ferrari. Gracias, gracias por qué, por el saludo. Seguimos con los... Ah, tengo que buscar algo de Danny Ocean.

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0: Ahí estaba, seguimos con los bailables noventeros, en este mes de agosto, mes de los recuerdos. A ver qué nos cuenta Pablo, aunque él no es de esta época, de esta música, un poco más atrás. Ya vamos a tener, a las 21 horas ya vamos a tener más recuerdos clásicos, old hits, también temas latinos, que también fueron recuerdos, como este tema de Paradiso. A ver qué nos dice el amigo Pablo.
1: Bueno, Gabriel, buenas noches, ¿cómo estás por ahí? Bueno, buen programa, vamos arriba con fuerza. Domingo. No queremos nunca que llegue el domingo, pero
0: no,
1: bueno.
0: Llega el domingo.
1: ¿Qué vamos a hacer? Está frío, claro, pelo.
0: Y bien.
1: Ya vino el frío con todo. Un abrazo grande por ahí.
0: Helado.
1: Un abrazo para toda la audiencia, vamos arriba con fuerza. Que darle para adelante nomás. Frío, sí. Está frío, está lindo para dormir, está buenazo para dormir. Estufita ahí, calentito, y después el sobre, tranquilo.
0: Nomás. Mucha frazada hoy.
1: Bueno, sale Bolucho ahí. Hoy lo vi por allá por la avenida, andaba con una moto ahí. Creo que cambió la moto, tiene una anilla, me parece. Pasó como a 100, pasó.
0: Nada,
1: pero como haciendo ruido, dijo loco. Mandar un abrazo a Lucho ahí. Bueno, vamos arriba con fuerza, que pase lindo ahí. Dale. Bueno, vamos arriba con fuerza, que no decaiga.
0: Ahí estaba el mensaje de Pablo. No sé dónde andará Lucho, hoy no me ha escrito Lucho. Eso se me perdió Lucho. Saludos grande Pablo. Ya van a venir esos temas que usted vivió en su época también, ¿eh?

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la música de los Rodríguez. Otro recuerdo también aquí en esta noche de domingo, noche de agosto, noche de los recuerdos. Los Rodríguez, este grupo que armara Andrés Calamaro y después siguiera como solista. Andrés Calamaro viene de Los Abuelos de la Nada, ¿eh? A ver si tenemos un tema de Los Abuelos de la Nada también para recordar de dónde viene Andrés en este mes de los recuerdos.

Ahí está la música de los Abuelos de la Nada, cuando Calamaro integraba este grupo también. Después formó los Rodríguez y después siguió como solista, ¿eh? Recuerdos aquí en Dancing Up Discotheque.

0: Ahí estaba Los Abuelos de la Nada. ¿Dónde comenzara Andrés Calamaro?
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0: Hola, dice, escuchando el programa. Acá en casa, dice, saludos para la familia Viera Gómez. A ver si lo digo bien ahora. Viera Gómez, en especial para mi hijo Juan Martín, dice. Que se le cayó un diente, dice. Saludos, Ronnie. Y viene el Ratón Pérez esta noche, Todavía se usa eso, ¿no? Sí, de poner el diente abajo de la almohada, ¿no? Sí. Ahí viene el Ratón Pérez, ¿eh? Hoy se va a tener que poner hoy el Ratón Pérez, ¿eh? Saludo grande a la familia de Ronnie, entonces. Y a su hijo Juan Martín, que se le cayó un diente. Antes estamos contentos que se nos cayera un diente porque nos daban plata, ¿no?
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0: Algunos se le arrancaban con la puerta, le ponían. Esa sí que era. Le ponían un piolín y tiraban la puerta y se arrancaban. No, no. Solo en los 90 se veía eso. La comunicación con la radio 092. ¿Usted se arrancó un diente así, Ronnie? Con un piolín y la puerta, ¿no?
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0: Ahí estaba la voz de Calamaro en Los Abuelos de la Nada.
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0: Hoy estaba en un lugar y estaban pasando la música de Los Abuelos de la Nada. Yo soy muy también de escuchar, cuando ando por ahí, de escuchar la música que suena.
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0: Y también saber cómo se llama, quién lo canta. Eva, ahí me voy practicando. Y hoy precisamente escuché el tema que hace tiempo no lo escuchaba. Este tema Costumbres Argentinas, en un lugar ahí que fuimos. Fuimos con Michelle, ¿eh? Ya estamos en las 21 horas. En cualquier momento ya nos vamos a tener que meter de lleno a los recuerdos, aunque ya venimos recordando, ¿eh? Un tema más. Nos metemos a los recuerdos.
3: Julia, es para usted.